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0: Cárcel. ¡Bah!
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1: Oración al ángel de la guarda. Para niños. Ángel de la guarda, mi dulce compañía, no me desampares ni de noche ni de día. Las horas que pasan, las horas del día, si tú estás conmigo serán de alegría. No me dejes solo, sé en todo mi guía. Sin ti soy chiquito y me perdería. Ven siempre a mi lado, tu mano en la mía, ángel de la guarda, mi dulce compañía. Bendita la luz del día y el Señor que nos la envía. Bendito el niño Jesús, bendita Santa María. Con Dios me acuesto, con Dios me levanto, con la Virgen María y el Espíritu Santo. Cuatro esquinitas tiene mi cama, cuatro angelitos guardan mi alma. Todos le llevan al niño, yo también le llevaré. Una jarra de manteca y un tazón de dulce miel. Todos le llevan al niño, yo también le llevaré las cosas que a mí me gustan para que goce Emmanuel. Me ha contado Jesucito, viene para que yo sea un angelito en el cielo y su amigo aquí en la tierra. Yo le he dicho a Jesucito que yo seré aquí en la tierra su amiguito para siempre y que en el cielo le vea. Jesucito de mi vida, eres niño como yo. Mira cuánto te quiero, que te doy mi corazón. Tómalo, tuyo es y mío no.

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1: 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Te informa la hora. 8 de la mañana. ¿Te imaginas estudiando la carrera de tu futuro? 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
1: Señor, hoy levanto mi voz por mi casa, mi familia, mis generaciones. Habita aquí y que nunca falte tu presencia.

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0: música de Puerto Rico, cabrón.
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2: Esta canción
1: Los
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Yo, este mensaje de parte de DC Reto va para todos aquellos que están casados y también para los que no están casados. El punto es que busquen la integridad, porque este mundo se está perdiendo. Estaba para ti, mi amor. 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

0: ¡Épale! Ahí está la música de Disney.
1: Esta canción va dedicada a la única que yo tengo y siempre tendré.
0: ¿Qué cosa? Decir reto. Los cristianos.
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0: Ahí en Los Ángeles.
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0: DJ. Date
1: la pista. 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
0: ¿Qué tal? ¿Cómo está la gente por aquí de Chepén? Muy buenos días, ¿eh? Mi nombre es José Jiménez, JJ. Arrancamos, iniciamos, empezamos.

Oye, pásala acá, pásala chévere con la radio, ¿eh? Pásala espectacular. Estamos también con todos los saludos por aquí, ¿eh? 9561-13711-JJ. Hasta las 12 nos quedamos. Hoy lunes, hay inicio de semana. Y la juega Francia versus España. ¿Qué tal semifinal, no? Infarto, ¿ah? Así que arriba el Mundial. La Copa del Mundo que se lleva, ¿no? Francia, España.

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0: Melissa. La metralleta buenísima aquí en Los Ángeles. Continuamos ese rico vacilón por las mañanas en el show de JJ. La hora punta. Arriba, mamá de casa. Vamos, chochita. Chochitas.
1: ¿Se cansaron?
0: Se cansaron por aquí, ¿no?

Avanza rápido cada día, ¿no? Parece un correcamino la hora, ¿no? La hora fugaz, la hora... Cada minuto, cada segundo, avanza rapidísimo, ¿no? Dice por aquí, hola JJ desde Chepeng, la Avenida González Cáceres, ¿eh? Están ahí con Los Ángeles, gracias chicas y muchachos por ahí, gracias, gracias, muchas gracias. A pasarla muy bien, a pasarla chévere. Estamos también con todos los recuerdos, la música también de los 90, 2000 y también la música actual aquí en Los Ángeles, ¿eh? Dicen JJ, ponte la música de San Paolo.

0: Obedece a tu papá.
1: Uno.
0: Obedece a tu mamá.
1: A mi mamá también.
0: Y si lo haces el señor.
1: ¿Qué va a pasar? ¿Qué va a pasar?
0: Larga vida te dará.
1: Mira vos.
0: Obedece a tu papá.
1: De vuelta.
0: Obedece a tu mamá.
1: Bueno, bueno.
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1: De vuelta.
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1: Está bien.
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1: Eso está buenísimo, ¿eh?
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1: Yo, Viper, yo leo la Biblia y también a veces oro.
3: ¿Seguro? ¿Seguro que lo haces todos los días?
1: Me parece que... Ahora no me acuerdo mucho, pero sí, yo lo hago, a veces lo hago, Viper.
3: Ah.

0: Para mi compadre Peluche, de Peluche.
1: ¡Tácata! ¿Tú sabes qué cosa?
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0: Para todas las chicas.
1: A mí me gusta cuando las mamitas.
0: Sí, todas las tiendas comerciales con la radio.
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0: ¡Dávilalo!
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0: Con el tácata.
1: 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Dale, mamacita.
0: Al ritmo de...
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0: Romano y Sapienza. 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
0: Chicas,
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1: Amigo.

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1: ¡Armonía, Dios!
0: Me dice por aquí, hola, en el mercado de Chepén, gracias, ¿ah?
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0: Están ahí con su...

Entonces a Ada y los apasionados de la cumbia, tecnocumbia, de aquí por allá. Hacemos amigos todos los pedidos musicales.

dice, ¿no? Vive la vida. Y tampoco dejes que la vida te viva siempre, ¿no? La tía Chuchi Díaz lo dice. Te quedas sola, sola, solo o sola, ¿no? Eso no importa, ¿no? Bueno, que haya salud, vida. También plata, plata, plata. Dale como acá. Patacota, eso no hay por acá, ¿no? Por

Eso es lo que falta cada día, ese. El dinero, ¿no? Claro, para comprar de repente el arroz, el azúcar, el pollo. Cada día sube el pollo aquí en Chepén y por todos lados.

0: alcanza, no alcanza. Hacemos amigo todos los pedidos por aquí musicales, ¿ah? A ver, fíjate por aquí desde Limón Carro, Villa San Isidro, ¿ah? Y también la gente de Villa Los Mártires, en Chequén. Saludos por ahí para toda la familia. Dice JJ, ponte la música de Cueva y Pamela Franco, los esposos.
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0: ¿Ves? Ahí están los chicos felices de la vida, ¿no?
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0: Aprende, aprende hoy, aprende. Con 15 la hora, la hora punta, mi dama de casa.

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0: 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Hola, Lucho. 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Estamos en el mes de la...
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0: Vamos, gente, por ahí en la parada. En lo...

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0: Está por aquí ya Carlos Goicochea con todo su público a partir de las 12, ¿no? Gente criolla. Después del tiempo aquí en la radio.
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0: De unas cortas vacaciones. Por allá, por acá, no sé dónde estaba.
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0: El sabroso. La Gomera. Ella se armó del flaco de la salsa. Puertorriqueño, ¿eh? La voz de Marc Anthony. Así como yo, también flaco, ¿no? Recontra flaco, ¿no? El flaco de la salsa. Es el poeta de la salsa, ¿no? Supongo también con Jennifer López. Le pasaron como más de 8 chicas, ¿no? Más de 8, ¿no? Más.

se vaya. Me voy a mi casa, pues, y me voy, ya, y me voy, ya. Voy a almorzar por ahí algo, algo bacán hoy día, ¿no? 11:43 por el equipo Los Ángeles, ¿ah? ¡Parte final! A partir de las 12, gente criolla. Oye, escucha la radio, pues, ¿ah? Yo no te miento, yo no te miento, ¿ah? Siempre te digo la verdad, pues. Apunta, apunta la placa, apunta la placa, mira placa. Aquí en los 99.5 FM, ¿ah? Oye, mañana juega Francia versus España, ¿no? ¿Qué tal el partidazo de infarto, no? Francia, España, la madre patria de Mbappé, ¿no? Francia, Mbappé y España, ¿no? Por la semifinal, ¿no? De la Copa del Mundo. Estados Unidos, México y Canadá, ¿no? Claro, pues, ¿no? El día

Entonces nuevamente repite el plato. Puede ser Argentina, ¿no? Su campeón puede ser Argentina, ¿no? De Messi. Entonces de repente la final, Francia, Argentina o España, Francia, ¿no? Francia, querido, España, Argentina puede ser, ¿no? Al final no sé quién ganará.

0: Esa mi gente de por ahí de Chapén, ya la gente ya está que se lista porque a partir de las 12 se va con toda la música criolla, ¿no? Ese mes de la blanquirroja. ¡Épale!
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0: JJ, gracias. Mañana martes, cuídate mucho.
1: Las mujeres,
0: de verdad, de verdad.
1: Al ritmo de corazón.
0: Me voy, pe, por ahí. Mi casita. Me cuida mucho. Escúchalo. A partir de las 12, aquí en Los Ángeles.
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0: Vamos, Día Gladys. Con el paso de la metralleta.

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Hola, hola. Buenas tardes, señoras y señores. Parece mentira, pero cierto, hasta yo no lo creo, ¿eh? De regreso a la radio, de regreso a la magia de la radio que me llega al corazón y que llego también gracias a esta magia a todos esos lindos hogares que les gusta nuestra música criolla. Oiga, después de un tiempo en silencio, hoy regreso pues con más fuerza, gracias a Papá Dios, a través de las ondas de Radio Los Ángeles. Esta emisora que está en el corazón de todos los peruanos. Haciendo una programación excelente, mi hermano. Oiga, vuelvo a conectarme pues con ustedes. Con esa pasión y con un mensaje renovado para ti. La vida, oiga, nos regala pausas para crecer. Aprender y volver con propósitos. Estoy de vuelta, parece mentira. Aquí estoy en Radio Los Ángeles, en esta hermosa cabina. Vuelvo a la radio en este espacio mágico. Oiga, donde las palabras sanan, inspiran y conectan. Gracias por esperarme. Gracias por seguir ahí y por permitirme nuevamente entrar en tu vida a través de la magia de la radio. La vida me llevó por otros caminos, oiga, pero el micrófono siempre me llamó de vuelta. Hoy regreso a la radio con más historias, más aprendizaje y la misma pasión de siempre. Gracias por ser esa parte de mi vida. Gracias por esta nueva etapa. Gracias al mejor amigo que me acompaña aquí en los controles. Gracias a mi hermoso público. Hoy empiezo este lindo programa con la alegría de siempre. Y sé que están ahí. Gracias a todos y cada uno de ustedes por escuchar Radio Los Ángeles y este pedacito de programa que se lo regalamos con mucho cariño. Su amigo Carlos Goicochea les dice gracias y aquí estoy listo para armar una jarana de rompe y raja hasta la 1:30 de la tarde en tu Radio Los Ángeles y lo hacemos con la señora Eva Illón, quien me da la bienvenida. Ya me dio mi besito.

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1: Oiga, gracias a ese hermoso público que me estima, al igual que yo. Esto es recíproco, ¿ah? Gracias a usted, señora. Gracias a usted, caballero. Gracias a ti, mi hermano, que estás trabajando y escuchando Los Ángeles. Y justo a esta hora, la presentación del programa Gente Criolla. Un abrazo cariñoso a la distancia. Un abrazo, un fuerte apretón de mano para mis amigos varones. Y para todas las damitas que me quieren un poquito por ahí, gracias al programa. Para ellas, un beso grandazo. Gracias por esa fiel sintonía a Radio Los Ángeles. Y quiero agradecer también a la gerencia que me dio la bienvenida. A la administración, a la secretaria. Me esperó con un ramo de rosas. Quiero agradecer también la bienvenida a mi amigo Elías Rubén. ¿Cómo está mi amigo Elías Rubén Bereche? Fiel oyente de Radio Los Ángeles. Bien, pibe, me dice. Gracias también a mi amigo y a mi amigo Lito por regalarme ese hito. Gracias, amigo, por ese hito. A mi amigo Lito Hernández. Me dice él, ya marcaste, es un hito, mi hermano, en la radio. Gracias, mi hermano. A todo ese hermoso público que gusta de nuestra música peruana y que gusta escucharlo también a este loco que está acá frente al micrófono para presentarles una secuencia especial donde vamos a olvidar las penas, la deuda de todo, mi hermano. Olvídate de todo y vive el momento, mi hermano. No te pongas triste, no te me apagues, ¿eh? Si no se resolvió un problema X, recuerda que todo es pasajero. Todo es pasajero en esta vida y no te me acabes, no te me apagues. Hay que reír, bailar, hay que gozar. Si no hay nada en la billetera, mi hermano, mañana se llena esa billetera. Gracias a toda esa gente linda. Un abrazo sincero, la verdad que los extrañé, ¿eh? Los extrañé. Gracias a mis amigos comerciantes. ¿Cómo va el negocio, mi hermano? Me imagino que bien, claro, siempre con mente positiva cuando abres tu negocio, mi hermano. Hoy me va a ir bien, mi hermano, claro. Hoy me va a faltar cajón para llenar la plata. Nunca vayas con pesimismo ahí a la tienda, mi hermano, a tu comercio. El tiempo, como el clima está muy triste, parece que no voy a vender. No, mi hermano, tienes que ser positivo, ¿eh? Hoy día voy a rayar, se dice. Así estés mal también del amor. Si de repente estás solitario, mi hermano, dices, ya es mi mala suerte estar solo. Nadie me quiere. Mírate el espejo, mi hermano, y abrázate. Di que mañana vas a ser feliz y vas a encontrar una hermosa mujer. Y de igual también usted, un hermoso caballero, señora, señorita. La vida no se acaba. Mientras respiramos, gracias a papá Dios. Mientras nos levantamos de la cama, gracias a papá Dios. Hay que ser agradecido, mi hermano, ¿eh? Oiga, gracias también a mi amigo Carlitos. Un saludo muy especial para la gente bonita de Pollos a la Brasa El Sabroso. Arrancamos nuestra música peruana. Gracias a Pollos a la Brasa El Sabroso, mi hermano. 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Jugosito, como extraño ese pollo a la brasa. Hoy por la noche me voy a comer mi pollo a la brasa. Me va a dar la bienvenida a mi amigo, no, mi amiguito Carlos Saldaña. Gracias a toda esta gente bonita que sabe comer bien rico su pollo a la brasa y se van al sabroso. 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Ahí está Pablito. Gracias por esa linda sintonía, Pablito. La gente bonita ahí en Swing Agro. La señora Susetti también, gracias por esa preferencia a los ingenieros. Hay que pasarla bonito hoy día lunes. Lunes 13 de julio, mi hermano. ¿Cómo está mi amigo Rolando Javier Cruzado? El popular Rolling. ¿Qué dice mi hermano? Un abrazo grandazo para esa gente linda por ahí. Para Paul. Para mi amigo Calambre. ¿Cómo está mi amigo Carlitos? De restaurante cevichería La Caballita. Toda esa gente bonita por ahí que están disfrutando de su música peruana. ¿Cómo está Toñito Cruzado? El gerente de restaurante cevichería La Caballita. Mi amigo Carlito me contó que ya está comiendo su ceviche ahí en La Caballita, mi tocayo. Saludo muy especial, sírvanle una fuente grande. Gracias a todo ese hermoso público. Empezamos nuestra jarana. Un saludo muy especial también para mi amiguita Gladys en Guadalupe. Y toda la gente bonita, para mi amiga Toñita también por allá nos escucha. Esta linda programación de Radio Los Ángeles y a esta hora. ¡Ay, ay, ay! ¡Qué rica jarana, mi hermano! Si tienes deuda, mi hermano, mañana se paga, no te preocupes. ¡Ay, ay, ay! ¿Dónde está Rebeca?
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1: ti! ¡Me muero por ti, Rebeca!

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Oiga, qué lindo valsecito para recordarlo. Recordarlo con ese ánimo de alegría, mi hermano. Como usted es hermoso público, quiero saludar a la señora Ana Melba. ¿Cómo está, señora? Gracias por esa linda sintonía. Cocinando bien rico para mi amigo Lito Hernández. Esposa de mi amigo Lito Hernández, la señora Anita Melba. Gracias por esa preferencia a su Radio Los Ángeles y al programa Gente Criolla. Gracias a mi amigo Lito Hernández por ese hito. Me está regalando un hito, mi hermano. Dice, ya marcaste un hito en la radio. Ese es un galardón para los amigos que trabajamos en los medios de comunicación como en la radio. Oiga, son las 12 del día con 17 minutos, que no le gana el tiempo, señora. Recuerda que ya vienen a casita, ya regresan a casita mis amigos que están chambeando por la mañana. Especialmente mis amigos de Construcción Civil llegan tempranito a almorzar, señora. Para todos mis amigos que trabajan en la construcción, gracias también por esa linda sintonía. Fieles oyentes a su música peruana, dice esta música, mi hermano, cuando la escucho. Ya estoy pensando en las botellas. Para eso valen los maestros. ¿Cómo están mis amigos agricultores? Gracias por esa linda sintonía. Gracias por esa preferencia. A mi amiga Toñita allá en Guadalupe. ¿Cómo está mi querida Toñita? Gracias también por esa preferencia. A mis amigos del volante. Este espacio va con cariño para estos amigos que siempre van manejando con gran responsabilidad y llevando a sus pasajeros a su destino tranquilamente, porque vamos con velocidad controlada, ¿sí o no, mi pata? Oiga, son las 12 del día, 18 minutos. Gracias por esa preferencia a las amas de casa que siempre están en pleno ajetreo en la cocina a esta hora. Bueno, y como buen chepenano, esta rica marinera con sabor a chepín, madre de arena, mi hermano.

¡Qué bonita nuestra música peruana! Son las 12 del día con 22 minutos. ¿Y cómo están mis amigos en Chequén? Ya se viene su fiesta. Ya me cuentan por ahí los vecinos que ya viene su fiesta. Y la van a pasar bonito porque mis amigos de Chequén son bien unidos, ¿ah? Oiga, quiero agradecer también la sintonía bárbara que hay en Estados Unidos, ¿eh? Gracias a mi amigo Fernández por estas lindas palabras. Gracias, Carrito, por regresar nuevamente. Se te extrañaba. Gracias por presentar nuestra música peruana con ese estilo, dice. Oiga, desde Miami, Florida, para mi amigo Fernández, un abrazo a la distancia. Para ti, mi hermanito. Desde Estados Unidos, gracias por esa linda preferencia ya en Miami, Florida, Estados Unidos. A mis amigos en Chequén, oiga, de Chequén nos vamos hasta Estados Unidos. ¿Qué te parece? Al toque viajamos. Oiga, es así la magia de la radio, ¿ves? Saludamos por acá, por allá, a todo ese hermoso público que siempre está en sintonía de su radio Los Ángeles. Mis amigos allá, por ejemplo, en Pacanga, Pacanguilla. La gente de la hermosa Villa Pueblo Nuevo. Mis amigos de Guadalupe. ¿Cómo está mi gente de Guadalupe? Y mis amigos agricultores. 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Gracias por esa linda sintonía, Toñito.

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Te van a pagar mal. Oiga, y hablando de mal de la gente, de la gente mala, si tú tienes dinero, uy, mi hermano, te alaban, te abrazan, te aplauden, te llaman para acá, para allá, pero si no tienes un sol en tu bolsillo, nadie se acuerda de ti. Cuando no tienes dinero, muchos te tratan como si no valieras. Y esa es, oiga, una de las verdades más frías de la vida. Parece mentira, pero es cierto. ¿Usted qué dice, caballero? ¿Usted qué dice, señora? Mientras estamos abajo, pocos preguntan cómo estás. Casi nadie te ofrece ayuda y mucho menos dudan. Oiga, muchos menos. Hasta dudan de ti, oiga. Parece mentira, pero cierto. Y eso le sucede a mucha gente, mi hermano, ¿eh? Si tienes alguito, te valoran. Si no, ni se acuerdan de ti, mi hermano. Parece mentira, pero cierto. Oye, quiero saludar a mi gente bonita que tiene buen corazón y que quiere a todo el mundo, mi hermano, sin mirar cómo se viste, sin mirar cómo camina. Esa gente vale oro, mi hermano. Y de esas hay un montón también. Pero también hay otras cosas, otras personas que se portan así, distantes cuando te ven ahí caído, mi hermano, ni siquiera te ayudan. ¿Qué te van a ayudar? Ni siquiera te saludan. Hoy el tiempo avanza, son las 12 del día, 38 minutos. Presentando lo mejor de nuestra música peruana. En esta linda tarde aquí en tu radio Los Ángeles, en los 99.5 de la FM. Si quieres enviar un saludito por ahí, puedes hacerlo en mi WhatsApp. Escríbame a mi WhatsApp al 928-624-804. Recuerda, el WhatsApp es 928-624-804. Y si quieres anunciar en la radio tu tienda comercial, el trabajo que tú haces, quieres anunciarlo en la radio, recuerda que anunciar en la radio es acercarse más a la gente. Puedes hacerlo al teléfono 963-234-631. Anota 963-234-631. Aquí anunciamos tu publicidad, tienda comercial o el trabajo que realizas y que te estás poniendo pues a disposición.

de este hermoso público que escucha Radio Los Ángeles. Oiga, a las 12 del día, 40 minutos y buen provecho a mi gente quienes están almorzando a esta hora. ¡Qué rico almuerzo! ¿Qué tal prepararon ese segundo? ¿Qué guiso es, mi hermano? Cuéntame. Es un lomito saltado, dice mi pata por ahí. Un estofadito de pollo. Qué rico es el arroz con pollo con su huancaína.

Oiga, a esta hora un saludo muy especial para todas mis lindas cocineras. Y que ya están almorzando también ahí en compañía con la familia. Recuerda, mujeres, nunca olvides lo valioso que eres, ¿eh? Nunca olvides eso. Dios puso en ti una belleza que va más allá del espejo, mi amor. Así que ya sabes, señora, a veces el espejo muestra algo diferente porque eres un espejito corriente por ahí. Así que nunca, nunca olvide esa, usted, lo valioso que es, ¿eh? Y esa bondad que tiene en el corazón. Y ese amor que tiene también para su familia cuando va preparando ese rico almuerzo. Pensando en el hijo, pensando en la hija, también pensando en el esposo. Hoy va a comer más rico que nunca el plato que siempre le gusta. 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Oiga, a las 12 del día, 46 minutos, el tiempo avanza, el tiempo no se detiene. Oiga, esta canción para todas las chinitas ahí. Qué bonitos ojitos rasgaditos, señora, señorita. Y para mis amigos chinos también, para los chinitos. Me encanta ella, mi hermano.

Oiga, son las 12 del día, 49 minutos. Buen provecho, quienes están almorzando a esta hora con la compañía de su radio Los Ángeles. Y también la grata compañía que tienes ahí en tu casa, mi hermano. Tu esposa, tus hijos. Estos valsecitos inolvidables. Y lo más importante, que traen lindos recuerdos. ¡Escucha! ¡Escucha!

0: 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Así dice la linda canción, que trae hermosos recuerdos. Oye, y a propósito, ¿quiénes nacieron una fecha como hoy? Lunes 13. ¿Quiénes nacieron una fecha como hoy, mi hermano? Lunes 13 de julio. Estamos en el mes de fiestas patrias, mi hermano, donde tenemos que poner ya la banderita en el frontis de la casa. Ya muy poco lo hacen, ¿verdad? Ya no creen en Perú, mi hermano. ¿Por qué se ha perdido esa tradición? Antes, oiga, años atrás, cuando ya llegaba el mes de julio, el primero, el 2 de julio, todo el mundo pintaba su fachada de su casa. Y eso lo hacía también la municipalidad a través de un comunicado. Oiga, y también ponían su banderita o su escarapela en el pecho, ¿verdad? No solamente los profesores, sino muchos ciudadanos andaban con su banderita, su escarapela en el cuerpo. Ahí pequeñita, ahí en el bolsillo de la camisa. Pero ahora ya no, ya. Se ha borrado ya esa tradición, ¿verdad? Y en que recordamos nosotros los peruanos nuestras fiestas patrias. En este mes de julio, entonces, hay que poner la banderita. Hay que ponerle la... Si no tiene la bandera, la escarapela, pues, mi hermano, ahí. El escudo. En el escudo lo ponen en los centros educativos y en las instituciones también del Estado. Oiga, 6 minutitos y llegamos a la 1 de la tarde. ¿Quiénes nacieron una fecha como hoy? Un saludo muy especial. Pásenla bonito. En reunión de toda su familia por ahí. Están haciendo planes para salir de casa de repente. Ya están almorzando algunos por ahí. Y luego la jarana se arma eso de las 5 o 6 de la tarde. A veces lo hacen en plan de noche, ¿verdad? Porque para algunos que están trabajando no pueden llegar a la fiesta. Y siempre se hace el cumpleaños a partir de las 7, 8 de la noche. Que la pasen bonito quienes nacieron hoy. Una fecha como hoy, 13 de julio. Bien patriota, mi paisano. Bien patriota, mi hermano. Vámonos con otro valsecito.
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2: ¡Qué rico!

Y eso sí, recuerda que te están buscando. Parece mentira, pero cierto, pero alguien tiene que preguntar por ti. Nunca digas, todos los días me va mal, nunca me va bien. Hay personas que se lamentan así, ¿verdad? Jamás te lamentes ni un solo día de tu vida. Los días buenos recuerda que te traen alegría. Eso tienes que hacerlo tú mismo. Si estás triste, tristeza. Si estás alegre, esos días se van a poner hermosos. Los días de adversidad, ¿qué te regalan? Experiencia, mi hermano. Nunca digas, uy, me fue mal en este negocio, lo hiciste mal, ya tienes una experiencia y no se va a volver a repetir. Los peores días, ¿qué te enseñan? Duras lecciones, eso sí. Y los días mejores te van a traer lindos recuerdos inolvidables. Así que nunca te lamentes, oiga, del día lunes, ni del martes, ni del miércoles. Pásala bonito, todo depende de ti. Como esté el día. Si estás triste, malhumorado, estás renegón por ahí. Recuerda que todo lo hace el pensamiento. ¿Usted qué dice, mi amigo Elías? ¿Cómo está el tiempo por ahí? ¿Feliz y contento de la vida? Hay otros que dicen, hoy día la pasé mal. Eso depende de ti. Una de la tarde con 3 minutos en tu radio Los Ángeles, presentando lo mejor de nuestra música criolla. ¡Vamos, Elías! Ahí con la familia almorzando, qué bonito. Y con la compañía de su radio Los Ángeles. Y el programa Gente Criolla.

0: ¿Dónde está el perrito?
1: El perrito y la calandria.
0: Oiga, y a propósito de perrito, ¿usted tiene su perrito en casa? ¿Ya le dio sus alimentos a ese animalito? Hay que... También tienen que almorzar los perritos, ¿sabes? Los gatitos. Muchos se olvidan de sus animalitos que tienen en el corral y muchas veces, oiga, le ponen soga, los amarran a esos animalitos. Yo no sé por qué no piensan un poquito y saben el daño que le están causando a esos animalitos que lo tienen amarrados ahí en el corral, mi hermano. En la parte alta siempre se ha visto, ¿eh? Si no lo quieres a ese animalito, mi hermano, suéltalo, déjalo que se vaya. Alguien lo va a adoptar, mi hermano, por ahí. Así que no hay que ser malo con los animalitos, ¿ah? Hay que darle animal. Usted sabe que ellos dependen de nosotros. Tienes que ponerle su agüita, tienes que ponerle su comidita, porque ellos no hablan. Solamente te dan un cariño ahí en silencio que nadie más te lo puede dar. Oiga, y en las redes sociales usted está viendo que cómo corre unas noticias, por ejemplo, esta noticia que dice: soy inquilina de una casa por 20 años. ¿Qué me falta para ser dueño de esa casa? A ver, fíjate, ¿qué tal sinvergüencería? ¿Qué te falta para ser dueño de esa casa? Ahorra tu plata y cómpralo. Dile al dueño: señor, ¿no quiere venderlo su casita? Le compro. Oiga, eso es lo que tiene que hacer mucha gente, pero si no, están pensando, oiga, ya quedarse con la casa porque ya tienen alquilado ya como 20 años. Tenga mucho cuidado, mi hermano, si alquilas una casa. Hazlo con todos los documentos legales, mi hermano, en notaría para que esto no suceda. Esto da cólera, oiga. Soy inquilino, dice, de una casa por 20 años. ¿Qué me falta para ser dueño de esa casa? Falta que ahorres tu plata y lo compres. No vengas a adueñarte cosas que no son tuyas. Más bien agradece cuántos años estás viviendo ahí. Esto es una contamanina, oiga.

0: Una de la tarde ya con 11 minutos.
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0: Esa es la contamanina, mi paisa, la contamanina. Quiero saludar a mi primo Elías. Está acompañadito a esta hora, almorzando ahí. Gracias también por la sintonía, mi primo Elías Balcázar. Allá en la capital. Felicitaciones, mi compadrito. 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Bien, mi profe, un saludo muy especial para el profe. 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El tiempo avanza. 1 de la tarde con 15 minutos.

Oiga, las 13 horas, 1 de la tarde con 19 minutos. Quiero saludar a la señora Rita Marilú. ¿Cómo está, doña Rita? Gracias también por esa linda sintonía. La familia Celada Llanos, gracias por esa linda preferencia. Vamos a complacer pues a doña Rita, que está escuchando su radio Los Ángeles ahí en casita de repente. Aquí están los hermanos Añartu. ¡Ay, ay, ay! ¡Vamos, Rita! Eso para que te jaranes. Gracias también por la preferencia. Sabemos que con Jesús tenemos todo, ¿verdad?

0: 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Vámonos con otro valsecito para que toda mi gente comience a suspirar a esta hora.
1: ¡Ay, ay, ay, qué bueno!
0: Cuando te sale el suspiro, ¿qué significa?

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1: Y llegamos a la parte final, mi gente. Muchísimas gracias por esa linda sintonía. Gracias por su preferencia. Gracias a todos y cada uno de ustedes. Y siempre recuerde que si sientes que tus fuerzas se terminan, mi hermano, recuerda que Dios es fuerte, mi hermano. Cuando tú te sientes débil, Él sostiene tu mano, incluso cuando piensas en rendirte. Levántate una y muchas veces más, mi hermano. Recuerda que tu historia todavía no ha terminado. Así que no te desanimes si estás un poco delicadito por ahí y piensas, dice, ya me voy a morir. No pienses eso, ¿ah? Que tengas una bonita tarde, que sean felices, que siempre exista la comunicación, eso es lo más importante. El diálogo es importante. Gracias, mi gente linda. Buenas tardes, buen provecho. A comer. ¿Quién como yo voy a comer a esta hora? Ustedes ya comieron tempranito. Me voy con Iván Cruz. Vamos, Iván, ¿qué le vas a decir a este hermoso público? Te vieron con él.

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0: 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Te informa la hora.
1: 3 de la tarde.
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0: 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Te informa la hora. 4 de la tarde. ¿Te imaginas estudiando la carrera de tu futuro? 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

0: 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Te informa la hora. 5:00 p.m. ¿Te imaginas estudiando la carrera de tu futuro? 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

0: Sí. 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